Y hemos llegado a nuestra última canción, pero antes quiero que piense algo. Si pudiera regresar por 5 minutos a cualquier momento de su vida, ¿a dónde volvería? ¿A su infancia? ¿A su primer amor? ¿A una fiesta? ¿A la casa de sus padres? ¿A un verano? ¿O quizás a una persona que ya no está? Quizás no podamos volver físicamente, pero podemos hacerlo de otra manera, con una canción. Porque una canción puede convertirse en una máquina del tiempo. Y eso es precisamente nuestra tornamesa del recuerdo. Y cerramos con otra de las grandes voces de nuestra música. Nino Bravo, Libre. Una canción poderosa, una canción que permanece y que nos permite terminar este viaje mirándose adelante. Porque recordar está bien, extrañar está bien, sentir nostalgia está bien. Pero después hay que seguir caminando, hay que seguir viviendo, hay que seguir escuchando canciones.

Amigos queridos, hasta aquí llegamos hoy. 14 canciones, 14 momentos, 14 pequeñas máquinas del tiempo. Gracias por permitirnos entrar durante un rato a sus recuerdos, a sus hogares. Gracias por acompañarnos. Y recuerde algo, las canciones terminan, pero los recuerdos quedan. Así que cuide sus recuerdos, cuide sus amigos. Llame a una persona que hace tiempo no escucha. De un abrazo, diga te quiero. Y cuando tenga ganas de recordar, encienda la radio, conecte la radio, porque aquí estaremos esperándolo con una nueva colección de canciones, de historias, de anécdotas y de recuerdos. Esto fue Tornamesa del Recuerdo.

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1: En español decimos te quiero, pero Frida Kahlo lo escribió. Si yo pudiera darte una cosa en la vida, me gustaría darte la capacidad de verte a ti mismo a través de mis ojos. Solo entonces te darías cuenta de lo especial que eres.

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1: ¿Sabe usted de dónde viene la palabra pizza? Hacia el 1000 a.C. se hablaba de picea, una masa aplanada que con determinadas especias y alimentos acabó denominándose pizza.
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El instrumento más grande del mundo es el órgano que se encuentra en el Auditorio Municipal de Atlantic City en los Estados Unidos. Diseñado por un senador y terminado en 1930, cuenta con 33.112 tubos que miden desde 6 milímetros hasta 19.4 metros.

0: 22 horas, 32 minutos.
1: Negocio. Viene del latín nec otium, no ocio. Para los romanos, trabajar era lo contrario de descansar. Así nació el negocio.

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Gabriel García Márquez tiene una frase que dice que lo único que le duele de morir es que no sea de amor. Recuérdalo y sonríe. 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
1: 23 horas, 5 minutos.
2: En español decimos, no quiero esta vida sin vos, pero en poesía decimos, ¿quién me regaló esta vida? ¿Dónde se hacen devoluciones? ¿Quién deslució mis rutinas e inauguró los despojos? ¿Dónde resigno con firma la soledad arrendada? ¿Dónde desabono las expensas de este piso sin cuerpo, sin nombre? ¿Quién me regaló esta vida? ¿Dónde encuentro las mañanas en este osario de cafés? ¿En esta esquina sin los ecos de tu voz?

una anécdota es la del presidente que pagó una multa por exceso de velocidad. Sí, en el año 1866, Ulysses Grant, quien luego sería presidente de los Estados Unidos, fue multado por $20 por conducir su carruaje a exceso de velocidad por las calles de Washington, D.C.

0: 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Palabra.
1: Sardina.
0: Origen.
1: Procede de la isla italiana de Cerdeña, Sardinia en italiano, porque este pez era muy abundante en sus costas.
0: Más cultura.

0: 23 horas, 35 minutos.
1: Todas las emociones duran tan solo 90 segundos en nuestro cuerpo. Comprender esto te va a poder permitir tener una mejor regulación emocional. Biológicamente son efímeras, todas duran 90 segundos. La rabia, tristeza, miedo, decepción, amor, alegría, indignación, frustración, pena, ansiedad, y podía seguir, porque todas, biológicamente en nuestro cuerpo duran 90 segundos. Entonces, ¿por qué tengo la sensación de sentir rabia, tristeza, miedo o amor hace meses? Porque las emociones que sientes nacen de los pensamientos. Sin un pensamiento previo sería imposible que sientas una emoción. Y el pensamiento puede ser real o imaginario. Y el 98% de esos pensamientos los tenemos almacenados en el subconsciente. Entonces, cuando nosotros tenemos un pensamiento, ese pensamiento empieza a segregar una sustancia química que se llama emoción. Todo ese proceso biológicamente en nuestro cuerpo dura 90 segundos, porque luego la emoción es reabsorbida, se metaboliza en la sangre y se va con todos sus efectos. Si yo vuelvo a reforzar ese pensamiento otra vez, voy a volver a segregar la misma emoción, aunque el acontecimiento ya pasó, aunque ya sea pasado. Sin embargo, con el pensamiento voy a volver a renovar la emoción 90 segundos más, 90 segundos más, 90 segundos más, 90 segundos más, 90 segundos más, y así se transforma en horas, días, meses, inclusive la sostenemos hasta años.

Gustavo Adolfo Bécquer hizo esa gran dedicatoria de amor. Podrá nublarse el sol eternamente. Podrá secarse en un instante el mar. Podrá romperse el eje de la tierra como un débil cristal. Todo sucederá. Podrá la muerte cubrirme con su fúnebre crespón, pero jamás en mí podrá apagarse la llama de tu amor.

Chile es conocido por sus habitantes como el país de los poetas. Esto gracias, principalmente, a dos figuras de la literatura muy respetadas que son los poetas y escritores Gabriela Mistral y Pablo Neruda. Ambos ganaron el Premio Nobel de Literatura.

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En español decimos quédate, pero en poesía decimos no te pido que te quedes porque te necesito, sino porque contigo todo se siente más en calma. Quédate, pero no por miedo a irte, sino por ganas de seguir compartiendo lo que somos. Quédate sin promesas, sin prisas, sin intentar llenar vacíos que no te pertenecen. Quédate si también te nace, si también sientes que aquí hay algo real. Porque el amor no debería rogarse, debería elegirse. Y si decides quedarte, que sea porque el alma te lo pidió, no porque yo te lo pedí. No quiero que te quedes por mí, quiero que te quedes contigo. Y que en ese contigo, también quepa yo.

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1: ¿Por qué llamamos tanque a cierto tipo de vehículo militar? Los ingleses camuflaron su invento frente al enemigo diciendo que eran tanques de agua potable para sus soldados.
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0: 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Palabra.
1: Braille.
0: Origen.
1: Luis Braille, inventor de la lectura táctil.
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Cuando hablamos de diabetes tipo 1, es importante saber que hasta ahora no existe algo para prevenirla. Sin embargo, es posible prevenir la diabetes tipo 2 tomando algunas medidas sencillas en los hábitos y el estilo de vida. Tenerse en el peso adecuado. Ejercicio. Se sugiere hacer 30 minutos diarios de actividad moderada, como caminar con vigor, 5 veces a la semana. Alimentación. Comer 3 veces al día con 2 colaciones ligeras entre comidas ayuda a evitar los picos de azúcar en sangre, además de que una alimentación saludable que incluya suficientes verduras y poca grasa o harinas y azúcares refinadas favorece la prevención de esta enfermedad.

Cómo se escribe no te olvidaré. Yo lo escribí así. No están tus labios donde los dejé. Los había guardado en un rincón, justo al lado de un abrazo de mi mamá, donde guardo los momentos que quiero recordar, pero olvidaba que los recuerdos, si lo quieren, también se van. Volví a acomodarlo como antes estaba, cuando habría jurado que no había espacio para nada, y aunque de nuevo parece que no hay lugar, en el fondo siempre sabré que falta algo más.

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1: Killing Me Softly, de Toni Braxton.

Gabriel García Márquez tiene una frase que dice que lo único que le duele de morir es que no sea de amor. Recuérdalo y sonríe.

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La editora de Warner Communication lleva recaudados 28 millones de dólares en regalías por la canción Happy Birthday to You, compuesta por Patti y Mildred Hill en 1912.

Origen de la palabra persona. Viene del latín persona, la máscara que usaban los actores en el teatro. Con el tiempo, la palabra pasó de la máscara a quien la llevaba, y así nació la idea de persona.

Digamos que necesitas comprar las cosas para la semana. ¿Escuchas? Hay muchas cosas ocurriendo al mismo tiempo, pero si te lo propones, puedes escuchar mi voz sin problemas, al menos por ahora. ¿Sabías que el cerebro de la mayoría de las personas puede decidir qué sonidos ignorar para prestarle atención a aquellos que realmente importan? Sin embargo, algunas personas en el espectro autista tienen algo llamado hipersensibilidad auditiva, es decir, escuchan todo al mismo volumen. Ahora tú escuchas las llantas del carrito, las cajas registradoras, el aire acondicionado. Pero, ¿qué pasaría si añadimos todos los sonidos que faltan? Como un bebé llorando, o los refrigeradores, la promoción del día y la música en los pasillos. Esta es solo una de las maneras en que las personas con autismo pueden percibir al mundo diferente. Así escuchan los niños con autismo. ¿Y tú, ya los escuchaste?

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origen de las cosas, el origen del sándwich, se lo debemos a John Montagu, el cuarto conde de Sandwich en el siglo XVIII. Era un ávido jugador de cartas y no quería levantarse de la mesa para comer. Pidió a sus sirvientes que le pusieran un trozo de carne entre dos rebanadas de pan, para poder comer con una mano y seguir jugando con la otra.

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1: ¿Sabe usted de dónde viene la palabra pizza? Hacia el 1000 a.C. se hablaba de picea, una masa aplanada que con determinadas especias y alimentos acabó denominándose pizza.
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0: 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Palabra.
1: Sadismo.
0: Origen.
1: Marqués de Sade. Escritor que exploró el placer en el dolor y la crueldad.
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Curiosidades del universo. El espacio exterior está lleno de basura, como partes de cohetes usados y satélites muertos. Actualmente se rastrean más de 23.000 objetos.

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1: El cristal procede de una palabra griega que significa hielo. Cuando se encontraron los primeros cristales de cuarzo, tan asombrosa era su calidad de transparencia que se pensó que eran hielos, que por alguna razón no se fundían. La palabra cristal se usó como sinónimo de transparencia, por eso hablamos de la bola de cristal de una divina, aunque solo sea una esfera de vidrio.
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3: Hola, ¿cómo están? Yo soy Alexis Rodríguez, autor del tema Carretera, con mucho cariño para Sintonía 23 de acá de Goy.

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1: 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El origen del tenedor. Aunque hoy nos parece un utensilio indispensable, el tenedor fue considerado un objeto escandaloso y afeminado en Europa durante la Edad Media. Se asociaba con la vanidad y el lujo excesivo. Qué curioso.

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El origen de la palabra hipoteca viene del griego hipoteque, que significa poner algo debajo, pero que te acompaña por muchos años. Bastante acertado, ¿no?

El autismo nivel 1, también conocido como autismo de alto funcionamiento, es el grado más leve dentro del espectro autista. En los niños, suele notarse porque necesitan apoyo, pero pueden desenvolverse mejor que quienes tienen niveles 2 o 3. A simple vista, muchas veces no parece que tengan autismo, pero hay señales claras en su forma de comunicarse, comportarse y adaptarse a los cambios. Por ejemplo, un niño con autismo nivel 1 puede hablar con fluidez, pero tener dificultades para mantener una conversación, entender bromas, sarcasmos o el lenguaje corporal, puede parecer muy literal, y no captar el sentido emocional de lo que otros dicen. También puede tener intereses intensos y específicos, como los dinosaurios, los trenes o la tecnología, y hablar de esos temas una y otra vez. En el área social, suelen preferir estar solos o jugar a su manera, y les cuesta entender las reglas del juego o compartir con otros niños. A veces son perfeccionistas, se frustran fácilmente o se ponen ansiosos si algo cambia de su rutina. Además, pueden presentar hipersensibilidad sensorial, reaccionando de forma fuerte ante ruidos, luces o texturas que para otros pasan desapercibidos. En resumen, un niño con autismo nivel 1 comprende el mundo de forma diferente. Necesita apoyo para entender lo social y manejar sus emociones, pero con las herramientas adecuadas, puede desarrollarse plenamente y aprovechar sus grandes habilidades.

En poesía no decimos soy una persona altamente sensible. Decimos soy una ciudad donde llueve todo el tiempo. Las gotas caen con fuerza porque nada en mí es ligero. Tal vez el vestido que llevo puesto, pero soy aguacero, tormenta, mar y viento. El resultado, ciudad florecida, con canales y valles. Olor a lluvia de un verde intenso. Ciudad de lagos y paraguas andantes. Soy lluvia, soy agua, tempestad, también siembro. El efecto, soy agua que cae, resueno e invento. Y en cada uno de mis charcos hay luces a modo de reflejo.

El programa de televisión más longevo del mundo es chileno. ¿Adivinan cuál? Se trata de Sábado Gigante, el cual se transmitió por más de 5 décadas en forma ininterrumpida. Fueron 53 años, un mes y 11 días de duración.

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¿Sabes lo que quiero? Te quiero cuidar. Te quiero hacer feliz. Te quiero abrazar cuando ya no puedas más. Te quiero besar. Te quiero libre. Y sobre todo, te quiero recordar cada día cuánto vales para que nunca se te olvide.

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Al cantante Axl Rose le pagaban $8 la hora por fumar cigarrillos para un experimento científico de la Universidad UCLA de California.

una anécdota es la del presidente que pagó una multa por exceso de velocidad. Sí, en el año 1866, Ulysses Grant, quien luego sería presidente de los Estados Unidos, fue multado por $20 por conducir su carruaje a exceso de velocidad por las calles de Washington, D.C.

El origen de la palabra beca viene del latín beca, una prenda que se usaba al cuello. Los estudiantes pobres la llevaban como señal de ayuda. Hoy, la ayuda cambió de forma.

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En español decimos quédate, pero en poesía decimos no te pido que te quedes porque te necesito, sino porque contigo todo se siente más en calma. Quédate, pero no por miedo a irte, sino por ganas de seguir compartiendo lo que somos. Quédate sin promesas, sin prisas, sin intentar llenar vacíos que no te pertenecen. Quédate si también te nace, si también sientes que aquí hay algo real. Porque el amor no debería rogarse, debería elegirse. Y si decides quedarte, que sea porque el alma te lo pidió, no porque yo te lo pedí. No quiero que te quedes por mí, quiero que te quedes contigo, y que en ese contigo también quepa yo.

0: La luna fue inscrita por un chileno. En 1954, Genaro Gajardo Vera se proclamó como el dueño de la luna y el 25 de septiembre la declaró ante notario.
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En castellano se dice aprovecha el momento, pero en poesía decimos aquel que deja para después un gusto, un amor y un café, no entiende lo efímera que es la vida.

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En muchos países el viernes 13 es considerado de mala suerte. En Sudamérica y Grecia los martes traen mala suerte, especialmente el martes 13.

0: El origen de las palabras. Palabra.
1: Limusina.
0: Origen.
1: Procede de la región de Francia, Limousin. Los pastores de esa zona usaban una capa con capucha llamada limousin, que se les recordaba al techo de estos vehículos.
0: Más cultura.

La peor bebida para tu hígado no son los refrescos azucarados, ni siquiera es la cerveza, ni el vino. Es algo mucho más peligroso. Cada vez que lo tomas, tu hígado entra en modo emergencia. Tiene que descomponer un subproducto altamente tóxico, llamado acetaldehído. El problema, el acetaldehído mata células del hígado, provoca inflamación y bloquea su capacidad de regenerarse. Dos dosis al día son suficientes para sobrecargar tu hígado, día tras día, sin que te des cuenta. Y no, no importa que sea solo los fines de semana. Tu hígado no distingue festividades. La peor bebida para tu hígado son los licores fuertes.

Como dijo Shakespeare, si no eres el amor de mi vida, diré que me equivoqué de vida, pero no de amor.

Curiosidades de la naturaleza. El árbol más grande del mundo es una secuoya gigante que se encuentra en California. Tiene 84 metros de altura y 26 metros de diámetro en el tronco.

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Si estás conociendo a alguien y tenés miedo de empezar a sentir cosas, te dedico este poema. No me mires y te rías, no muestres los colores, no despliegues la simpleza, no extiendas esa mano que escabulla la ternura, que tumba los escudos. No lo hagas, no, o ya no podré mirar a nadie más.

a Jimi Hendrix. Le expulsaron del instituto por cogerle la mano a una compañera blanca. 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
1: ¿Sabías por qué se le llama snob a quien quiere aparentar una mayor posición social? En el siglo XVII, la Universidad de Cambridge decidió admitir algunos plebeyos becados, y para distinguirlo del resto de alumnos, anotaban en la matrícula la expresión sine nobilitas, que significa sin nobleza en latín. Posteriormente fueron abreviando el término hasta que quedó como snob.
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1: Turquesa.
0: Origen.
1: Significa piedra turca.
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3: 4 de la mañana, 56 minutos.

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1: Turquesa.
0: Origen.
1: Significa piedra turca.
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1: Imágenes paganas de virus.

0: 7 de la mañana, 19 minutos.
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0: datitos curiosos del día. Y allí llega nuestro dato inútil, pero interesante. ¿Sabías cómo se descubrió el café? La leyenda cuenta que en el siglo IX, un pastor de Etiopía llamado Kaldi notó que sus cabras se ponían increíblemente enérgicas y casi bailaban después de comer los frutos rojos de un arbusto. Kaldi probó los frutos él mismo y sintió una energía renovada. Llevó su descubrimiento al monasterio cercano, donde un monje, pensando que eran obra del diablo, los arrojó al fuego. Pero al tostarse, los granos desprendieron un aroma delicioso. Los monjes los sacaron de las brasas, los molieron y los mezclaron con agua caliente, creando la primera taza de café de la historia. Y así pudieron quedarse despiertos para largas horas de oración. Así que cuando te tomes ese cafecito para despertar, agradécele a unas cabras bailarinas de Etiopía.
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0: 7 de la mañana, 47 minutos.
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1: 8 de la mañana, 15 minutos.
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0: Tómate un momento para desconectar de las pantallas y conectar con el mundo real. Sal a dar un paseo corto. Observa tu entorno. Escucha los sonidos a tu alrededor. O simplemente siéntate y respira profundamente. A veces, un pequeño respiro de la tecnología puede revitalizar tu mente y tu espíritu.
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1: Saxofón.
0: Origen.
1: Adolf Sax, inventor de este instrumento.
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0: 8 de la mañana, 48 minutos.
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1: El omega 3 es uno de los ácidos grasos poliinsaturados de cadena larga, los cuales son esenciales para el ser humano debido a que nuestro cuerpo carece de la maquinaria necesaria para sintetizarlos, razón por la cual lo debemos consumir sí o sí mediante la dieta. Los ácidos grasos participan en múltiples procesos fisiológicos donde cumplen un rol estructural en las membranas celulares y son sustratos para la síntesis de diversos mediadores fisiológicos. En este video hablaremos de los principales exponentes del omega 3 y sus principales beneficios. Si te quedas hasta el final del video, aprenderás la manera correcta de consumirlos. Los tres principales ácidos grasos omega 3 son el ácido alfa-linoleico, más conocido como ALA, el ácido eicosapentaenoico, o más conocido como EPA, y el ácido decosaesaenoico, conocido como DHA. Entre los principales beneficios del omega 3 encontramos: número 1. Poder antiinflamatorio. En los humanos y en los animales, las dietas ricas en EPA y DHA aumentan la proporción de estos ácidos grasos en las membranas celulares, particularmente en los linfocitos, lo cual, además de reducir el contenido de omega 6 en la membrana de estas células por un efecto de competencia, disminuye la generación de los productos proinflamatorios derivados del omega 6. La suplementación dietaria con EPA y DHA también es capaz de reducir la producción de citoquinas proinflamatorias, tales como la interleuquina 6, la interleuquina 1, la interleuquina 8 y el factor de necrosis tumoral alfa, que se liberan cuando los macrófagos y monocitos son activados. La inflamación es una característica clave en una serie de condiciones clínicas como las enfermedades cardiovasculares, las neurodegenerativas, el cáncer, la inflamación intestinal crónica, la artritis reumatoidea, el asma, entre otras muchas patologías. Por lo cual, consumir en la dieta o mediante suplementación la cantidad óptima de omega 3 es ideal para la prevención y o tratamiento de patologías donde la inflamación juega un rol central. Número 2. Disminuye el riesgo de enfermedades cardiovasculares. Los primeros datos que evidenciaron los efectos cardioprotectores del omega 3 surgieron a partir de estudios realizados en esquimales, quienes, a pesar de tener una elevada ingesta de grasas superior al 30% de los requerimientos energéticos, presentaban una muy baja incidencia de enfermedades cardiovasculares. Identificándose como la fuente dietaria de estas grasas los animales de origen marino, como mamíferos y peces ricos en estos lípidos. Dentro de las enfermedades cardiovasculares, la aterosclerosis es un proceso fisiopatológico de origen multifactorial de desarrollo a largo plazo. En este proceso destacan dos componentes principales, la dislipidemia y la inflamación. La reducción de los lípidos plasmáticos, especialmente los triglicéridos, generada por el consumo de omega 3, es uno de los efectos con mayor evidencia tanto en humanos como en animales. Los aceites de pescado han demostrado que disminuyen el colesterol plasmático y los niveles de triglicéridos a través de la inhibición de la biosíntesis de lipoproteínas de muy baja densidad y de triglicéridos en el hígado sin alterar la biosíntesis de lipoproteínas de alta densidad, que es el HDL. La evidencia clínica y epidemiológica nos indica que las personas que consumen pescado al menos una vez por semana tienen una menor tasa de enfermedad cardiovascular. Los efectos beneficiosos en la salud cardiovascular atribuidos al omega 3 serían el resultado de los siguientes mecanismos: disminución de los niveles plasmáticos de triglicéridos y colesterol LDL, aumento del colesterol HDL, disminución de la presión arterial, reducción de la agregación plaquetaria y disminución de la incidencia de arritmias. Número 3. Efecto.

efecto neuroprotector. Los efectos neuroprotectores del omega 3 se deben a múltiples factores y pueden estar relacionados con una serie de efectos moleculares a nivel neuronal, especialmente en el sistema nervioso central. Por ejemplo, in vitro, el omega 3 ha demostrado ser capaz de prevenir la acumulación neuronal de calcio, bloqueando una señal que puede desencadenar una cascada de eventos celulares que inducen lesión y apoptosis neuronal. Los efectos neuroprotectores del omega 3 pueden ser atribuidos a varias causas, incluidas el mantenimiento del flujo sanguíneo al tejido nervioso, la preservación de la actividad de la bomba sodio-potasio-ATPasa, los cambios en la composición lipídica de la membrana neuronal y la modificación del metabolismo de los lípidos en las neuronas. Número 4. Mejora tu salud visual. El DHA es uno de los componentes principales de la retina. 60% de los ácidos grasos poliinsaturados de la retina son omega 3, principalmente DHA. La retina es esencial ya que procesa la visión y la transmite al cerebro. Diversos estudios han demostrado que un consumo adecuado de omega 3 se ha asociado a menor riesgo de degeneración macular asociada con la edad, la cual es una de las principales causas de ceguera irreversible en el mundo. Número 5. Coadyuvante en enfermedades autoinmunes. Las enfermedades autoinmunes son un grupo de enfermedades que se caracteriza por una marcada inflamación y destrucción progresiva de los tejidos de muchos órganos del cuerpo, donde las citoquinas liberadas por linfocitos T activos tienen un papel importante en los procesos inflamatorios asociados a estas enfermedades. Estudios realizados tanto en humanos como en animales han demostrado que la suplementación con omega 3 mediante aceite de pescado reduce significativamente, hasta en un 42%, los niveles séricos de interleuquina 1, 2, 6 y 8, así como el factor de necrosis tumoral alfa y los linfocitos B. La reducción de estos mediadores inflamatorios se asocia a una mejoría en los síntomas de las enfermedades autoinmunes, destacando una reducción de la tensión y la rigidez articular. Y número 6, favorece la síntesis de proteína. La suplementación con omega 3 tiene un efecto positivo en la salud de la masa muscular, ya que favorece un aumento en la tasa de síntesis de proteína muscular. La masa muscular se mantiene mediante un equilibrio entre la síntesis y la descomposición de las proteínas musculares. La suplementación con omega 3 aumenta la composición de ácidos grasos de los fosfolípidos en la membrana del músculo esquelético. Se han propuesto varios mecanismos de síntesis muscular que involucran omega 3, incluida la inducción de la vía de señalización mTOR, que conduce a una mayor síntesis de proteína, y la regulación a la baja de la expresión de la proteasoma, lo que suprime el catabolismo de la proteína muscular. Y estos serían los principales beneficios del omega 3. Si te quedaste hasta aquí, muchas gracias. Recuerda suscribirte al canal y activar las notificaciones. Ahora vamos con lo prometido. ¿Dónde podemos consumir el omega 3 en nuestra dieta cotidiana? La principal fuente de omega 3 en la dieta, no solo por la cantidad, sino por la biodisponibilidad, o sea, que se puede absorber y usar mejor, serían los pescados azules como el atún, el jurel, salmón, la caballa y las sardinas. Idealmente consume mínimo 2 veces a la semana algunos de estos pescados, además del beneficio del omega 3 en una fuente de proteína de alto valor biológico. Otros alimentos que pueden aportar omega 3 son los frutos secos y las semillas. Sin embargo, debemos tener en cuenta que estos alimentos nos aportan tanto omega 3 como omega 6. En este sentido, debemos preferir los que aporten mayor contenido de omega 3, como lo son las nueces y las semillas de lino. Estas últimas las debemos consumir trituradas para poder obtener todos sus nutrientes. La principal opción para llegar a los requerimientos diarios de omega 3 es mediante la dieta. Sin embargo, llegar a los requerimientos mediante la dieta es muy difícil. Es en estos casos que una fuente exógena como lo son los suplementos de omega 3 son bienvenidos. Estos son obtenidos mediante el aceite de pescado. Es fundamental que en la etiqueta del suplemento nos informe la cantidad de DHA y EPA que contienen, además de la relación de EPA y DHA. Lo ideal es que sea 1.5 a 1 o 2 a 1 de EPA sobre DHA. ¿En qué momento tomarlo y cuánta cantidad? Yo recomendaría 2 cápsulas al día, pudiendo ser una al almuerzo y otra a la cena. Solo si mediante la dieta no logras consumir la cantidad mínima necesaria de omega 3, puedes usar suplementos.

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0: Sí, yo la verdad tengo miedo y por eso no me detengo. Todos tenemos miedo a algo y si alguien te dice que no, te está diciendo mentiras. ¿Miedo a qué, por ejemplo? Volver a subir de peso, a no caber en la ropa, a mirarse al espejo y no reconocerse. Ese miedo no es nuestro enemigo, es tu gasolina. Yo también tengo miedo. ¿Qué me aterra, por ejemplo? Volver a sentirme débil, enfermo, agotado, recuperar los 110 kilos que pesaba antes y precisamente por eso entreno, por eso como bien, por eso no me rindo. Yo no necesito motivación y tú tampoco. Necesitas usar ese miedo, transformarlo en hambre, en disciplina, en acción. No huyas de él, úsalo. Si tienes miedo, yo también. La diferencia es que yo estoy orgulloso de ello, porque el miedo me recuerda que tengo algo que perder y mucho más que ganar.
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0: 9 de la mañana, 47 minutos.
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1: ¿Sabe usted de dónde viene la palabra boicot? Charles Boycott, administrador del Conde de Erne, era tan odiado por sus vecinos que llegaron a negarse a trabajar para él, comprarle o venderle nada. O sea, lo boicotearon.
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1: 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O sea, lo boicotearon.
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0: 10 de la mañana, 15 minutos.
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0: 12 años después, volvemos a tocar juntos. Fue muy agradable descansar de estas canciones por un tiempo. Ahora nos suenan como grupo nuevo.
1: Don't Dream It's Over, del grupo Crowded House.

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0: 10 de la mañana, 47 minutos.
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0: Hola, queridos amigos y amigas de Tornamesa del Recuerdo. Qué alegría volver a encontrarnos. Este es nuestro espacio para detener por un momento las agujas del reloj, para mirar hacia atrás y descubrir que algunas cosas, aunque hayan pasado hace muchos años, siguen exactamente en el mismo lugar. Los recuerdos, los amigos, los primeros amores, las fiestas, los bailes, las fotografías en blanco y negro, las cartas escritas a mano y, por supuesto, las canciones. Porque hay canciones que no necesitan presentación. Basta escuchar los primeros acordes y nuestra memoria hace el resto. Nos devuelve una calle, una casa, una persona, un viaje, una fiesta o simplemente una tarde de domingo escuchando la radio. Hoy tenemos un programa muy especial. Hoy vamos a recorrer 14 grandes canciones del recuerdo. Tendremos música española y latinoamericana, pero también viajaremos a Italia y Francia, porque muchas canciones europeas llegaron a nuestro continente y fueron grabadas en español. Y aquí está la magia. Eran canciones extranjeras, pero terminaron convirtiéndose en parte de nuestros recuerdos. Así que suba el volumen de la radio, póngase cómodo y prepárese para viajar en nuestra máquina del tiempo. Esto es Tornamesa del Recuerdo.
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0: Comenzamos con una voz absolutamente inolvidable, Camilo Sesto, un artista que convirtió el amor, el desamor y la nostalgia en canciones que todavía hoy siguen sonando. Algo de mí apareció en 1972 y se transformó en una de esas canciones fundamentales de su repertorio. Y qué curioso, uno escucha esta canción tantos años después y descubre que las despedidas siguen siendo las mismas. Porque cambian los teléfonos, cambian las ciudades, cambian las generaciones, pero cuando alguien que queremos se va, queda siempre algo de mí. Vamos con Camilo Sesto.

0: qué manera de comenzar nuestro viaje. Y seguramente más de alguno acaba de recordar a una persona. Porque esa es la magia de la música. No necesita preguntarnos quiénes somos. Simplemente abre una puerta y aparecen los recuerdos. Ahora vamos con un hombre que no solamente cantaba, interpretaba. Rafael, Yo Soy Aquel. Una canción compuesta por Manuel Alejandro y presentada por Rafael en el Festival de Eurovisión del año 1966. Y aquí tenemos una pequeña curiosidad. La canción incluso tuvo posteriormente una versión en francés, interpretada por el propio Rafael, pero nosotros nos quedamos con la versión que conquistó al público hispano. Así que, para quienes alguna vez dijeron Yo soy aquel que te quiere, esta canción es para ustedes.
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¿Se acuerdan de las dedicatorias de la radio? Había que llamar por teléfono, esperar que contestaran, si es que te contestaban, y decir, quiero dedicarle esta canción a una persona muy especial. Y muchas veces no se decía el nombre, solamente ella sabe quién es. Y pobre ella, porque probablemente había 5 personas pensando que la canción era para ellas. Pero así era el romance antes de WhatsApp. Y ahora una canción que es prácticamente una postal musical de toda una generación. Nino Bravo, Un beso y una flor. Fue publicada en 1972 y se convirtió en uno de los grandes clásicos del cantante. Una canción de despedida, de viaje, de esperanza. Y quizás por eso sigue teniendo tanta fuerza. Porque todos, alguna vez, hemos tenido que despedirnos de alguien, de un lugar, de una etapa de la vida. Y cuando llega ese momento, uno se lleva los recuerdos. Vamos con Nino Bravo.

0: Bravo, qué voz, qué interpretación y qué tremendo legado dejó. Hay artistas que desaparecen físicamente, pero su voz parece negarse a envejecer. Ahora cambia el paisaje, nos vamos a Italia, pero no necesitamos hablar italiano, porque esa canción llegó a nosotros en español. Nicola Di Bari y El corazón es un gitano. La canción fue estrenada en 1971 y también circuló ampliamente su versión castellana. Y hay algo maravilloso en esta canción. Un corazón que no quiere cadenas. Un corazón que quiere libertad. Quizás por eso tantos se identificaron con ella. Porque el corazón, cuando quiere irse, no siempre pide permiso.
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Vamos a ver cuánto recuerda nuestra audiencia. ¿Se acuerda de las radios con perillas? ¿De las grandes antenas? ¿De los discos de vinilo? ¿De las agujas? ¿De los cassettes? ¿De rebobinar el cassette con un lápiz Bic? Se acababan las pilas y teníamos que recurrir al lápiz. Y había algo peor, cuando la cinta se enredaba. Uno comenzaba a tirar y a sufrir y terminaba con 20 metros de cinta sobre la mesa. Y después había que tratar de salvarla. Eso también es parte de nuestra historia. Seguimos en Italia, esta vez con Jimmy Fontana. Il Mondo nació en 1965 y tuvo versiones en español, convirtiéndose en una de esas canciones italianas que cruzaron las fronteras y llegaron con enorme fuerza a nuestro mundo hispano. Y mire usted qué interesante, una canción italiana, una letra en español, y de pronto parecía que había sido escrita para nosotros. Eso es lo maravilloso de la música, no tiene fronteras. No.

Ahora nos vamos a Francia. Aunque Salvatore Adamo nació en Italia y desarrolló su carrera artística en el mundo francés, en Latinoamérica se convirtió en un verdadero clásico. Y lo importante es que grabó gran parte de su repertorio en español. Mis manos en tu cintura es uno de sus recuerdos imborrables. Una canción para bailar despacio, para acercarse, para mirar a los ojos. Y quizás para recordar aquella época en que un baile podía durar toda una canción. Y nadie tenía ninguna prisa.

¿Se acuerdan del baile lento? ¿El famoso apretadito? La orquesta comenzaba una canción romántica y de repente todos buscaban pareja. Algunos se atrevían, otros daban vuelta alrededor de la pista esperando que alguien la invitara. Y había otro detalle. Cuando la canción estaba terminando, uno esperaba que comenzara otra lenta, porque si empezaba una rápida, se acabó el romance. Y ahora una canción que no necesita traducción, porque hay palabras universales. Una de ellas es Te amo, Umberto Tozzi. Una canción italiana que llegó con fuerza al público del habla hispana. Y aquí tenemos otra característica de aquella época. Muchos intérpretes italianos grababan sus canciones directamente en español para Latinoamérica. Era una manera de acercarse al público. Y funcionó, porque varias de esas canciones todavía viven en nuestras radios.

Qué época aquella. Las canciones hablaban de amor, de encuentros, de despedidas, de volver, de esperar. Y aunque las palabras fueran sencillas, decían cosas que todos entendíamos. Y ahora, una verdadera joya, Gigliola Cinquetti, No tengo edad. Una canción que nos recuerda algo muy importante. La edad está en el calendario, pero la juventud también puede estar en el corazón. Y en Tornamesa del Recuerdo tenemos muchos amigos que seguramente podrían decir: yo no tengo esa edad, yo no tengo edad para dejar de disfrutar una buena canción. Y tienen toda la razón.

Antes las canciones viajaban de una manera muy distinta. No existía internet, no existían las plataformas digitales. Una canción podía comenzar en San Remo, pasar por España, llegar a México, seguir a Chile y terminar sonando en una radio de Argentina. Y cuando llegaba, muchas veces venía en español. Por eso, hoy podemos escuchar canciones italianas y francesas que forman parte de nuestra memoria como si siempre hubiesen sido nuestras. La música viajaba, y nosotros viajábamos con ella. Ahora llega uno de los grandes, Charles Aznavour, La Bohemia. Una canción que habla de juventud, de artistas, de pobreza, de sueños y de recuerdos. Y quizá lo más bonito de esta canción es que mira hacia atrás, como nosotros. Porque Tornamesa del Recuerdo también mira hacia atrás, no para vivir en el pasado, sino para agradecer todo lo que vivimos.

0: La nostalgia no siempre es tristeza. A veces la nostalgia es simplemente decir, qué bonito fue, y poder sonreír. Eso hacemos aquí. Recordamos, sonreímos y seguimos adelante. Volvemos a España y ahora una voz absolutamente reconocible. Django, Corazón Mágico, una de esas canciones que parecen hechas para sonar cuando cae la tarde. Y para todos aquellos que alguna vez tuvieron un amor imposible o un amor que simplemente nunca pudieron olvidar. Esta canción seguramente les va a tocar alguna fibra.
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Y ya que hablamos de recuerdos, ¿se acuerdan de las fotografías? Uno no tomaba 100 fotografías en una tarde, tomaba 4, porque había que cuidar el rollo. Y después venía lo mejor, esperar varios días para revelarlas. Y cuando finalmente las entregaban, había una foto movida, otra con los ojos cerrados o los ojos rojos, otra donde alguien estaba mirando para otro lado, y una que había salido perfecta. Una. Y esa era la que terminaba en el álbum familiar. Una foto solamente. Y ahora nos vamos hasta Argentina. Sandro, Rosa Rosa. Una canción con energía, personalidad y ese estilo que hizo de Sandro uno de los grandes ídolos populares de Latinoamérica. Porque en nuestro continente también tuvimos grandes románticos. Y Sandro sabía perfectamente cómo hablarle al corazón.

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Seguimos en Argentina, pero ahora bajamos las revoluciones. Leonardo Fabio, Ella ya me olvidó. Y aquí aparece uno de los grandes temas de nuestra vida. El amor que se fue. Sí, el amor que se fue. Pero que nosotros todavía seguimos recordando. Porque hay una verdad que todos aprendemos alguna vez. No siempre dos personas olvidan al mismo tiempo.

Esta canción va dedicada a todos aquellos que están escuchando nuestro programa junto a alguien especial. A quienes están enamorados, a quienes estuvieron enamorados, a quienes alguna vez tuvieron un gran amor y también, ¿por qué no?, a quienes todavía están esperando que llegue. Porque nunca se sabe, quizás esa persona también está escuchando Tornamesa del Recuerdo. Estamos entrando en la parte final de nuestro programa. ¿Y qué mejor que hacerlo con Julio Iglesias? Me olvidé de vivir. Una canción para pensar, porque muchas veces estamos tan preocupados por trabajar, por cumplir, por llegar, por pagar, por resolver, que se nos olvida algo muy sencillo: vivir. Así que esta canción es también una invitación a llamar a un amigo, a visitar a alguien, a escuchar música, a sentarse a conversar, a disfrutar un café, porque el tiempo pasa y no vuelve.

Y hemos llegado a nuestra última canción, pero antes quiero que piense algo. Si pudiera regresar por 5 minutos a cualquier momento de su vida, ¿a dónde volvería? ¿A su infancia? ¿A su primer amor? ¿A una fiesta? ¿A la casa de sus padres? ¿A un verano? ¿O quizás a una persona que ya no está? Quizás no podamos volver físicamente, pero podemos hacerlo de otra manera, con una canción. Porque una canción puede convertirse en una máquina del tiempo. Y eso es precisamente nuestra tornamesa del recuerdo. Y cerramos con otra de las grandes voces de nuestra música. Nino Bravo, Libre. Una canción poderosa, una canción que permanece y que nos permite terminar este viaje mirándose adelante. Porque recordar está bien, extrañar está bien, sentir nostalgia está bien. Pero después hay que seguir caminando, hay que seguir viviendo, hay que seguir escuchando canciones.

0: Amigos queridos, hasta aquí llegamos hoy. 14 canciones, 14 momentos, 14 pequeñas máquinas del tiempo. Gracias por permitirnos entrar durante un rato a sus recuerdos, a sus hogares. Gracias por acompañarnos. Y recuerde algo, las canciones terminan, pero los recuerdos quedan. Así que cuide sus recuerdos, cuide sus amigos. Llame a una persona que hace tiempo no escucha. De un abrazo, dígate quiero. Y cuando tenga ganas de recordar, encienda la radio, conecte la radio, porque aquí estaremos esperándolo con una nueva colección de canciones, de historias, de anécdotas y de recuerdos. Esto fue Tornamesa del Recuerdo.
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datos curiosos interesantes. En la época victoriana, entre los hombres, era muy popular esto de encerar sus bigotes, ya que esto daba una imagen de orden. Era algo considerado muy elegante, ya que los mantenía arreglados y ordenados. El problema aquí era que cuando tomaban té, el calor del té derretía la cera, y la cera caía en el té. Entonces, ya te imaginas que no era para nada apetitoso tomar té con cera que estuvo en los bigotes. Para nada. Este problema se mantuvo hasta los años 1860 o 1870, donde el inglés Harvey Adams crea la taza para bigotes, en el cual, bueno, su diseño pues es una taza, con la diferencia de que cuenta con un pequeño lugar donde uno apoya sus bigotes y los bigotes no se mojan, ya que tiene como una pequeña repisa con la forma de un bigote y una pequeña abertura para poder beber. Entonces uno podía beber y los bigotes se mantenían intactos y secos en todo momento. De esta manera el bigote se mantenía seco y el té era bebible y claro, no perdían su elegancia.

0: Una de la tarde, 18 minutos.
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0: como dijo Shakespeare, si no eres el amor de mi vida, diré que me equivoqué de vida, pero no de amor.
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1: Procede de la isla italiana de Cerdeña, Sardinia en italiano, porque este pez era muy abundante en sus costas.
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todas las cartas de amor son ridículas. No serían cartas de amor si no fuesen ridículas. También escribí en mi tiempo cartas de amor, como las demás, ridículas. Las cartas de amor, si hay amor, tienen que ser ridículas. Pero, al fin y al cabo, solo las criaturas que nunca escribieron cartas de amor sí que son ridículas. ¿Quién volviera al tiempo en que escribía sin darme cuenta cartas de amor ridículas? La verdad es que hoy mis recuerdos de esas cartas de amor son lo que hay de más ridículo. Más ridículo fue que las haya escrito. Todas las cartas de amor son ridículas. Fernando Pessoa.

Ellos tienen razón. Esa felicidad, al menos con mayúscula, no existe. Ah, pero si existiera con minúscula, sería semejante a nuestra breve presoledad. Después de la alegría viene la soledad. Después de la plenitud viene la soledad. Después del amor viene la soledad. Ya sé que es una pobre deformación, pero lo cierto es que en ese durable minuto uno se siente solo en el mundo, sin asideros, sin pretextos, sin abrazos, sin rencores, sin las cosas que unen o separan. Y en esa sola manera de estar solo, ni siquiera uno se apiada de uno mismo. Los datos objetivos son como sigue. Hay 10 centímetros de silencio entre tus manos y mis manos. Una frontera de palabras no dichas entre tus labios y mis labios. Y algo que brilla así de triste entre tus ojos y mis ojos. Claro que la soledad no viene sola. Si se mira por sobre el hombro mustio de nuestras soledades, se verá un largo y compacto imposible, un sencillo respeto por terceros o cuartos, ese percance de ser buena gente. Después de la alegría, después de la plenitud, después del amor, viene la soledad. Conforme, pero ¿qué vendrá después de la soledad? A veces no me siento tan solo si imagino, mejor dicho, si sé que más allá de mi soledad y de la tuya, otra vez estás vos, aunque sea preguntándote a solas, ¿qué vendrá después de la soledad?

Lo más terrible que tiene el ser humano es que puede quitarle la vida a quienes más nos dan. En el año 399 a.C., Sócrates fue condenado a muerte por su propio pueblo. Atenas decidió matar al hombre que les había enseñado a pensar. Por votación popular, Sócrates, ya anciano y con 70 años, escuchó la sentencia de pie y ni siquiera tembló. Fue acusado de corromper a jóvenes, de cuestionar a los dioses, de incitar a mirar donde nadie quería mirar. Menudo criminal. Una vida sin examen no merece ser vivida, dijo, y fueron esas palabras el recordatorio final de que pensar a veces cuesta caro. Ese mismo día lo sentenciaron a la cicuta, el veneno que en cosa de minutos tomaría su existencia y se la llevaría más allá de este lado del mundo. El mayor pensador de la historia murió por decir su verdad, y así mismo lo hicieron Lennon, García Lorca, Martin Luther King, Artemisia Gentileschi, Gandhi y Jesús, según dicen los libros. Entonces, la lección para nosotros no es su muerte, sino esta. Cuando una ciudad, una persona o un grupo de ellas teme a quienes piensan, son las personas las que están en peligro. No el pensador, no el escritor, no el músico, no el maestro.

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como dijo Frida Kahlo, alguien que te ame de verdad va a preferir mil veces mejorar antes que perderte.

Como decía Jaime Sabines, me gusta que sepas dónde estoy. No por obligación, sino porque tienes derecho a saber a dónde te llevo cuando no te llevo de la mano.

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0: 2 de la tarde, 49 minutos.
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3: ¿Sabe usted de dónde viene la palabra sándwich? John Montagu, cuarto conde de Sandwich, Inglaterra, era un jugador empedernido y pasaba muchas horas delante de la mesa de juego. Un día, a la hora de la comida, estaba tan metido en el juego que le pidió a su sirviente que le trajera cualquier cosa para comer ahí mismo. Al rato, el criado se presentó con una bandeja de alimentos. El conde, sin abandonar el juego, cortó unas rodajas de bistec, las colocó entre rebanadas de pan y comió el emparedado, sin interrumpir el juego. Tan orgulloso se sentía Lord Sandwich de su creación que no dudó en mencionar su testamento como el mejor legado que le dejaba a su país.
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entrenas, comes sano y la báscula simplemente no se mueve, el problema puede ser cuando comes y no solo lo que comes. Si tienes antojos todo el día, te cuesta controlar el hambre, tu energía se va al piso, no es tu culpa. Tu cuerpo está cansado de estar modo comer todo el tiempo sin un descanso metabólico. El ayuno intermitente puede ser una de las mejores herramientas y la más poderosa para bajar grasa corporal, controlar el hambre y mejorar tu metabolismo. Pero si lo haces bien, la mayoría fracasa porque no sabe cómo empezar o cae en alguno de estos errores. Primero, empezar con ventanas muy largas sin una preparación. Dos, romper el ayuno con alimentos ultraprocesados o azúcar. 3. No comer suficiente proteína ni nutrientes en la ventana de alimentación. 4. Usar el ayuno como un castigo o una compensación por comer mal. Y número 5. Olvidarte de hidratarte durante el ayuno. Claves para empezar. Empieza con 12 horas sin comer de noche a la mañana. Hidrátate bien, agua, café negro o té. Rompe el ayuno con proteína y fibra y no con azúcar. Ayunar no es saltarte las comidas, es planear mejor tus horarios. ¿Sí?

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1: ¿Sabías que muchos hombres sufren de testosterona baja y que esto puede aumentar el riesgo de padecer varias enfermedades como lo son hipertensión, el colesterol alto, los problemas coronarios y el cáncer de próstata? Vamos a conocer cuáles son los signos de tener bajos los niveles de testosterona y analizaremos algunas de sus causas y también te daré algunos consejos prácticos que según la evidencia científica te harán que mejores tus niveles de testosterona. Sabemos que la testosterona se produce a través de estímulos entre el hipotálamo y la glándula pituitaria y los testículos, que es donde finalmente se produce la testosterona. Algunos de los signos y síntomas más comunes de tener la testosterona baja son los siguientes. Número 1. Problemas con las erecciones. La testosterona ayuda a la producción de óxido nítrico, una sustancia que facilita las erecciones. Ahora, si tienes los niveles bajos de testosterona, puede que te cueste conseguir o mantener una erección satisfactoria. Tener erecciones matutinas constantemente, por ejemplo, es un síntoma de tener buenos niveles de testosterona. Número 2. La testosterona también influye en el crecimiento del cabello y en la distribución del mismo en el cuerpo. Un nivel bajo de testosterona puede causar caída del cabello. Número 3. Reducción de la masa ósea. La testosterona ayuda al mantenimiento en el volumen y la densidad ósea. Un bajo nivel de testosterona puede debilitar los huesos y aumentar el riesgo de fracturas y de sufrir osteoporosis. Disminución de la masa y la fuerza muscular. Cambios en el estado de ánimo, depresión, irritabilidad o ansiedad. Problemas en la concentración o la memoria. Alteración del desarrollo y la función sexual. La disminución en el deseo sexual, por ejemplo, puede estar motivada a que estés produciendo poca testosterona. Las causas de falta de testosterona pueden ser muy variadas y depende tanto de factores internos del funcionamiento de las glándulas y las gónadas como de factores externos como son la alimentación y los hábitos que tú llevas diariamente. Podemos determinar algunos factores generales como son el envejecimiento.

crecimiento, los niveles de testosterona suelen disminuir gradualmente a partir de los 35-40 años, aproximadamente 1% cada año. Por lo tanto, todos los hombres en esta edad, mayor a 40 años, deberíamos preocuparnos por esta hormona y buscar ayuda y en algunos casos suplementarnos con esta hormona. Otro factor es la obesidad. El exceso de grasa corporal puede alterar el equilibrio hormonal y reducir la producción de hormona. Además, la grasa corporal puede convertir parte de la testosterona en estrógenos, la hormona femenina, lo cual puede agravar los síntomas que se están presentando por déficit de testosterona. Otro de los problemas son problemas a nivel testicular. Las lesiones, infecciones, la torsión testicular o enfermedades como el cáncer pueden afectar la capacidad de la producción de testosterona en los testículos. Otro es problemas a nivel de la hipófisis. Esta glándula es esencial en el proceso de la producción de la testosterona. Si se encuentra afectada por un tumor, radiación o cirugía o alguna inflamación, puede disminuir la secreción de esta hormona. Algunos fármacos pueden interferir con la producción o la síntesis de testosterona. Entre ellos encontramos los esteroides anabólicos, los opiáceos, los antidepresivos, los antihipertensivos y algunos medicamentos usados para la quimioterapia. Otra de las causas de testosterona baja es el estrés crónico, el cual aumenta los niveles de cortisol y esta es la enemiga de la testosterona, inhibiendo su producción. El estrés también termina afectando el ciclo de sueño y el estado de ánimo, lo cual puede repercutir negativamente en el estado hormonal. Si quieres saber más acerca del cortisol y sus efectos en el organismo, ahora bien, en la parte positiva del asunto, existen diversos métodos para recuperar la producción de testosterona. Repasemos brevemente algunos consejos. El último es el más importante. Número 1, hacer ejercicio físico regularmente, especialmente el ejercicio físico de fuerza y de alta intensidad, que son los más efectivos para estimular la producción de testosterona. 2, comer alimentos saludables, ricos en proteínas, grasas y carbohidratos. Evita el exceso de azúcar, el alcohol y alimentos procesados. 3. Incluye en tu dieta alimentos que contengan micronutrientes que son esenciales para la producción de testosterona, como son el zinc, el magnesio, el selenio y la vitamina D y la vitamina B6. Estos se pueden conseguir en alimentos como son las ostras, las nueces, el brócoli, los huevos, el aguacate y la miel. El uso de algunos suplementos naturales. Está probado que el efecto potenciador de la testosterona de plantas como son el jengibre, la maca, el fenogreco o la ashwagandha. Otro es dormir suficiente. Trata de llegar a estados de sueño profundo y controlar el estrés diariamente, momento a momento. Y por último, y algo muy importante, disfruta de tu vida sexual. Está demostrado que la actividad sexual puede aumentar los niveles de testosterona, tanto en hombres como en mujeres. Además de tener un impacto positivo en la autoestima, la confianza en uno mismo, también favorece el equilibrio hormonal de nuestro organismo y mejora la relación con tu pareja.

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1: La avena es uno de los alimentos más completos del reino vegetal, que puede aportar una serie de beneficios a la salud de tu metabolismo, por lo que te puede proteger de algunas enfermedades con mayor incidencia de muerte hoy en día en la población mundial. El metabolismo es el conjunto de reacciones químicas que tiene lugar en nuestro cuerpo para transformar los alimentos en energía. Un metabolismo saludable es importante para mantener un peso adecuado, prevenir enfermedades crónicas y tener un buen estado de salud en general. Uno de los principales beneficios de la avena para nuestra salud metabólica es que ayuda a regular los niveles de glucosa y colesterol en sangre. Esto lo hace gracias a su alto contenido de fibra soluble, que retrasa la absorción de azúcar y grasas. Estas características de la avena lo hace un aliado para prevenir o bien sea mejorar enfermedades como son la diabetes, la obesidad y las enfermedades cardiovasculares. Además, la avena es una gran fuente de vitaminas, especialmente las del complejo B, que favorecen el metabolismo energético y funcionamiento de tu sistema nervioso central. Ahora te mencionaré 5 formas en que el consumo de avena regular puede activar tu metabolismo y mejorar tu salud integral. Número 1. Aporta energía. La avena contiene carbohidratos de fácil absorción que nos dan combustible para realizar nuestras actividades diarias. Además, tiene un índice glicémico bajo, lo que significa que no eleva rápidamente el azúcar en sangre y nos mantiene saciados por mayor tiempo, lo que te ayudará a regular tu peso corporal. Número 2. Favorece la oxidación de las grasas. La fibra soluble de la avena forma una gel en el estómago que atrapa parte de las grasas y las azúcares que ingerimos, evitando que se absorban y se acumulen en el cuerpo. La fibra también favorece el tránsito intestinal y previene el estreñimiento. Número 3. Protege contra ciertas enfermedades. La avena contiene beta-glucano, un tipo de fibra que ayuda a regular los niveles de colesterol y azúcar en la sangre, previniendo enfermedades cardiovasculares y enfermedades como la diabetes. También tiene antioxidantes que combaten los radicales libres y el estrés oxidativo responsables del envejecimiento celular y de algunas patologías neurodegenerativas. Número 4. Favorece el sistema inmune. La avena contiene zinc, un mineral que interviene en la producción de anticuerpos y en la defensa contra las infecciones. Igualmente, por su concentración de vitamina del grupo B, favorece el funcionamiento del sistema nervioso y la relajación muscular. Número 5. Mejora el estado de ánimo. La avena contiene triptofano, un aminoácido esencial que participa en la síntesis de serotonina, el neurotransmisor que regula el humor, el sueño y el apetito. La serotonina nos ayuda a sentirnos más felices, tranquilos y motivados. Además, la avena es uno de los cereales más esparcidos por el mundo, muy popular y de fácil acceso, que puedes ingerir en una gran cantidad de platos y preparaciones. Es importante tomar en cuenta algunas recomendaciones para aprovechar mejor los beneficios de la avena. Primero, trata de consumir avena integral que conserve el grano entero y tiene más fibra, vitaminas, minerales que la avena refinada. Otro, prefiere la avena cruda que puedes remojar en agua, leche, yogur o añadir a batidos, ensaladas o postres. La avena cruda mantiene mejor sus nutrientes que la avena cocida. 3. Evita la avena instantánea o procesada. Si eres diabético o sufres de anemia ferropénica, debes tomar algunas precauciones con el consumo de avena, pues es alta en hidrato de carbono y el segundo caso puede interferir en la absorción de hierro. Si eres celíaco, busca avena libre de gluten. De resto, te recomiendo el consumo de avena diariamente para aprovechar todos sus beneficios, ya que sus efectos suelen ser acumulativos. Muy bien, querida comunidad, ojalá que haya sido de tu provecho.

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0: Arriba los ochenteros, que Patito Ochentas nos pide la canción Nikita de Elton John.

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0: 4 de la tarde, 17 minutos.
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4: Veamos si este es el mismo estado del escritor de esta canción. Your Love refleja un sentimiento de urgencia y deseo, mezclado con una cierta melancolía y vulnerabilidad. El narrador de la canción parece estar en un estado de soledad y ansiedad, expresando su necesidad de compañía y afecto. ¿Estás así? Escucha entonces Your Love, de Outfield. Clásicos en Zona Roja.

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1: Consejos para montar bicicleta de forma segura. Viaja siempre en una bicicleta que funcione bien. Realmente no importa qué tan bien manejes si los frenos no funcionan.
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0: 4 de la tarde, 46 minutos.
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1: Aquí tienes un consejo para hoy. Escucha activamente. Cuando hables con alguien, presta toda tu atención. Haz preguntas para entender mejor y evita interrumpir. Mostrar un interés genuino en lo que los demás tienen que decir fortalece las relaciones y te permite aprender mucho más.
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poesía no decimos soy una persona altamente sensible. Decimos soy una ciudad donde llueve todo el tiempo. Las gotas caen con fuerza porque nada en mí es ligero. Tal vez el vestido que llevo puesto, pero soy aguacero, tormenta, mar y viento. El resultado, ciudad florecida, con canales y valles. Olor a lluvia de un verde intenso. Ciudad de lagos y paraguas andantes. Soy lluvia, soy agua, tempestad, también siembro. El efecto, soy agua que cae, resueno e invento. Y en cada uno de mis charcos hay luces a modo de reflejo.

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0: 5 de la tarde, 17 minutos.
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1: ¿Sabe usted de dónde viene la palabra canguro? Cuando los conquistadores ingleses llegaron a Australia, se asombraron al ver unos extraños animales que daban saltos increíbles. Le preguntaron a un nativo el nombre del animal, a lo que contestó canguro, y adoptaron el vocablo inglés canguro. Los lingüistas determinaron tiempo después que canguro significaba no entiendo.
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0: 6 de la tarde, 16 minutos.
1: Yo soy el queso cottage. Cómeme antes de dormir. Mi proteína de digestión lenta alimenta tus músculos durante toda la noche. Así es como tu cuerpo se repara mientras duermes.
2: Yo soy la cereza ácida. Bebe mi jugo antes de dormir. Aumento de forma natural la melatonina. Por eso tu sueño es más largo y más reparador. Yo soy el kiwi. Cómeme por la noche. Ayudo a tu cuerpo a producir serotonina y melatonina. Por eso te duermes más rápido y tu sueño es más profundo.
3: Yo soy la semilla de calabaza. Come un pequeño puñado por la noche. Mi magnesio relaja tu sistema nervioso. Así es como tu cuerpo entra de verdad en modo de recuperación.
2: Yo soy la miel. Consume un poco antes de dormir. Ayudo al hígado a liberar energía durante la noche y evito picos de estrés. Así tu sueño es más profundo y continuo. Yo soy la avena. Cómeme calientita por la noche. Ayudo a mantener el azúcar en la sangre estable mientras duermes. Así tu cuerpo evita picos de estrés durante el sueño. Yo soy el yogur. Consúmeme por la noche. Mis probióticos ayudan a que tu intestino se repare mientras descansas. Así es como tu cuerpo se recupera desde adentro. Yo soy la manzanilla. Bébeme antes de dormir. Calmo tu sistema nervioso de forma suave. Así tu cuerpo se relaja y se sana más rápido.

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De la amistad al amor, de Sandy Garat. Una pequeña chispa surgió. No sabían lo que pasaba. Sin entender en sus corazones, algo nuevo resonaba. Cada vez que se miraban, sus cuerpos temblaban, y cuando se acercaban, sus latidos aumentaban. No podían comprender, eran mejores amigos. Nunca se les pasó por la cabeza que se sentirían perdidos. Y un día, sin darse cuenta, quedaron frente a frente. Sus corazones se querían abrazar y sus labios conocerse.

cómo se escribe el amor. Mario Benedetti lo escribió así. Entonces te das cuenta que no es quien te mueve el piso, sino quien te centra. No es quien te robe el corazón, sino quien te hace sentir que lo tienes de vuelta. Y es que lo ha entendido todo quien no mide el amor por su intensidad, sino por la tranquilidad. Que no se trata de palabras bonitas, de ilusiones o promesas, sino de certezas. Que el amor no es un estallido que te hace pedazos, sino constante, como el latido del propio pecho.

te buscaré entre la luz y lo eterno, en cada alegría y en todos mis silencios, en mis preguntas sin respuestas, en el azul del cielo. Te buscaré en los pájaros, en la montaña y en el mar, en el calor de cada abrazo que me dan, en cada mariposa que me venga a visitar. Te buscaré en lo profundo del corazón, ahí donde nadie te puede borrar, porque siempre serás esa estrella que nunca deja de brillar y me marca el camino por el que debo transitar. No dejaré de buscarte ni un solo segundo, y aunque no pueda abrazarte, estás en todo lo que siento, en cada rincón, en todo lo que soy, en cada respiro que doy. Y aunque la vida pase y los días escapen, seremos eso que ni el tiempo se atreve a borrar.

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No necesitamos tener sentido para nadie más, porque lo que sentimos no se mide con las reglas del mundo, sino con las nuestras. Mientras otros buscan explicaciones, nosotros encontramos respuestas en una mirada. Mientras preguntan hacia dónde vamos, yo solo pienso que mi camino se vuelve más claro si tus pasos van delante de los míos. Cuando me preguntas, ¿a dónde vas? Mi respuesta nunca cambia. A donde quieras que vayamos. Porque no importa el destino, lo que importa es que lo recorramos juntos. Somos brújula y horizonte. Somos pregunta y respuesta.

Este poema no es para vos, pero si este poema fuera para vos, no diría te quiero o qué linda estás. Diría gracias por ser cuando yo no fui y por intentar entenderme cuando hablaba otra lengua. Si este poema fuera para vos, quisiera que quedara establecido que mi pluma son tus iniciales y tu tinta.

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1: 7 de la tarde, 18 minutos.
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3: Hay un estado en Estados Unidos donde está prohibido cazar ratones.

0: Aquí unos tips útiles para estudiantes que pueden ayudar a maximizar su tiempo y mejorar su rendimiento académico. Formar grupos de estudio. El método es reunirse con compañeros para repasar temas difíciles. Explicar conceptos a otros refuerza tu propia comprensión. Un consejo: mantén las sesiones enfocadas y establece un horario regular.
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1: Arriba los ochenteros, que Patito Ochentas nos pide la canción Nikita de Elton John.

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0: Hola, queridos amigos y amigas de Tornamesa del Recuerdo. Qué alegría volver a encontrarnos. Este es nuestro espacio para detener por un momento las agujas del reloj, para mirar hacia atrás y descubrir que algunas cosas, aunque hayan pasado hace muchos años, siguen exactamente en el mismo lugar. Los recuerdos, los amigos, los primeros amores, las fiestas, los bailes, las fotografías en blanco y negro, las cartas escritas a mano y, por supuesto, las canciones. Porque hay canciones que no necesitan presentación. Basta escuchar los primeros acordes y nuestra memoria hace el resto. Nos devuelve una calle, una casa, una persona, un viaje, una fiesta o simplemente una tarde de domingo escuchando la radio. Hoy tenemos un programa muy especial. Hoy vamos a recorrer 14 grandes canciones del recuerdo. Tendremos música española y latinoamericana, pero también viajaremos a Italia y Francia, porque muchas canciones europeas llegaron a nuestro continente y fueron grabadas en español. Y aquí está la magia. Eran canciones extranjeras, pero terminaron convirtiéndose en parte de nuestros recuerdos. Así que suba el volumen de la radio, póngase cómodo y prepárese para viajar en nuestra máquina del tiempo. Esto es Tornamesa del Recuerdo.
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0: Comenzamos con una voz absolutamente inolvidable, Camilo VI. Un artista que convirtió el amor, el desamor y la nostalgia en canciones que todavía hoy siguen sonando. Algo de mí apareció en 1972 y se transformó en una de esas canciones fundamentales de su repertorio. Y qué curioso, uno escucha esta canción tantos años después y descubre que las despedidas siguen siendo las mismas. Porque cambian los teléfonos, cambian las ciudades, cambian las generaciones, pero cuando alguien que queremos se va, queda siempre algo de mí. Vamos con Camilo VI.

Qué manera de comenzar nuestro viaje. Y seguramente más de alguno acaba de recordar a una persona. Porque esa es la magia de la música. No necesita preguntarnos quiénes somos. Simplemente abre una puerta y aparecen los recuerdos. Ahora vamos con un hombre que no solamente cantaba, interpretaba. Rafael, Yo Soy Aquel. Una canción compuesta por Manuel Alejandro y presentada por Rafael en el Festival de Eurovisión del año 1966. Aquí tenemos una pequeña curiosidad. La canción incluso tuvo posteriormente una versión en francés, interpretada por el propio Rafael, pero nosotros nos quedamos con la versión que conquistó al público hispano. Así que, para quienes alguna vez dijeron Yo soy aquel que te quiere, esta canción es para ustedes.

¿Se acuerdan de las dedicatorias de la radio? Había que llamar por teléfono, esperar que contestaran, si es que te contestaban, y decir, quiero dedicarle esta canción a una persona muy especial. Y muchas veces no se decía el nombre, solamente ella sabe quién es. Y pobre ella, porque probablemente había 5 personas pensando que la canción era para ellas. Pero así era el romance antes de WhatsApp. Y ahora una canción que es prácticamente una postal musical de toda una generación. Nino Bravo, Un beso y una flor. Fue publicada en 1972 y se convirtió en uno de los grandes clásicos del cantante.

una canción de despedida, de viaje, de esperanza, y quizás por eso sigue teniendo tanta fuerza, porque todos alguna vez hemos tenido que despedirnos de alguien, de un lugar, de una etapa de la vida, y cuando llega ese momento uno se lleva los recuerdos. Vamos con Nino Bravo.

0: Bravo, qué voz, qué interpretación y qué tremendo legado dejó. Hay artistas que desaparecen físicamente, pero su voz parece negarse a envejecer. Ahora cambia el paisaje, nos vamos a Italia, pero no necesitamos hablar italiano, porque esa canción llegó a nosotros en español. Nicola Di Bari y El corazón es un gitano. La canción fue estrenada en 1971 y también circuló ampliamente su versión castellana. Y hay algo maravilloso en esta canción. Un corazón que no quiere cadenas. Un corazón que quiere libertad. Quizás por eso tantos se identificaron con ella. Porque el corazón, cuando quiere irse, no siempre pide permiso.
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Vamos a ver cuánto recuerda nuestra audiencia. ¿Se acuerda de las radios con perillas? ¿De las grandes antenas? ¿De los discos de vinilo? ¿De las agujas? ¿De los cassettes? ¿De rebobinar el cassette con un lápiz Bic? Se acababan las pilas y teníamos que recurrir al lápiz. Y había algo peor. Cuando la cinta se enredaba, uno comenzaba a tirar, tirar, tirar y a sufrir y terminaba con 20 metros de cinta sobre la mesa. Y después había que tratar de salvarla. Eso también es parte de nuestra historia. Seguimos en Italia, esta vez con Jimmy Fontana. Il Mondo nació en 1965 y tuvo versiones en español, convirtiéndose en una de esas canciones italianas que cruzaron las fronteras y llegaron con enorme fuerza a nuestro mundo hispano. Y mire usted qué interesante, una canción italiana, una letra en español, y de pronto parecía que había sido escrita para nosotros. Eso es lo maravilloso de la música, no tiene fronteras.

Ahora nos vamos a Francia. Aunque Salvatore Adamo nació en Italia y desarrolló su carrera artística en el mundo francés, en Latinoamérica se convirtió en un verdadero clásico. Y lo importante es que grabó gran parte de su repertorio en español. Mis manos en tu cintura es uno de sus recuerdos imborrables. Una canción para bailar despacio, para acercarse, para mirar a los ojos. Y quizás para recordar aquella época en que un baile podía durar toda una canción. Y nadie tenía ninguna prisa.

¿Se acuerdan del baile lento? ¿El famoso apretadito? La orquesta comenzaba una canción romántica y de repente todos buscaban pareja. Algunos se atrevían, otros daban vuelta alrededor de la pista esperando que alguien la invitara. Y había otro detalle. Cuando la canción estaba terminando, uno esperaba que comenzara otra lenta, porque si empezaba una rápida, se acabó el romance. Y ahora una canción que no necesita traducción, porque hay palabras universales. Una de ellas es Te amo, Umberto Tozzi. Una canción italiana que llegó con fuerza al público del habla hispana. Y aquí tenemos otra característica de aquella época. Muchos intérpretes italianos grababan sus canciones directamente en español para Latinoamérica. Era una manera de acercarse al público. Y funcionó, porque varias de esas canciones todavía viven en nuestras radios.

qué época aquella. Las canciones hablaban de amor, de encuentros, de despedidas, de volver, de esperar. Y aunque las palabras fueran sencillas, decían cosas que todos entendíamos. Y ahora, una verdadera joya, Gigliola Cinquetti, No Tengo Edad. Una canción que nos recuerda algo muy importante. La edad está en el calendario, pero la juventud también puede estar en el corazón. Y en Tornamesa del Recuerdo tenemos muchos amigos que seguramente podrían decir: yo no tengo esa edad, yo no tengo edad para dejar de disfrutar una buena canción. Y tienen toda la razón.

Antes las canciones viajaban de una manera muy distinta. No existía internet, no existían las plataformas digitales. Una canción podía comenzar en San Remo, pasar por España, llegar a México, seguir a Chile y terminar sonando en una radio de Argentina. Y cuando llegaba, muchas veces venía en español. Por eso, hoy podemos escuchar canciones italianas y francesas que forman parte de nuestra memoria como si siempre hubiesen sido nuestras. La música viajaba, y nosotros viajábamos con ella. Ahora llega uno de los grandes, Charles Aznavour, La Bohemia. Una canción que habla de juventud, de artistas, de pobreza, de sueños y de recuerdos. Y quizá lo más bonito de esta canción es que mira hacia atrás, como nosotros. Porque Tornamesa del Recuerdo también mira hacia atrás, no para vivir en el pasado, sino para agradecer todo lo que vivimos.

0: La nostalgia no siempre es tristeza. A veces la nostalgia es simplemente decir, qué bonito fue, y poder sonreír. Eso hacemos aquí. Recordamos, sonreímos y seguimos adelante. Volvemos a España y ahora una voz absolutamente reconocible. Django, Corazón Mágico, una de esas canciones que parecen hechas para sonar cuando cae la tarde. Y para todos aquellos que alguna vez tuvieron un amor imposible o un amor que simplemente nunca pudieron olvidar. Esta canción seguramente les va a tocar alguna fibra.
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Y ya que hablamos de recuerdos, ¿se acuerdan de las fotografías? Uno no tomaba 100 fotografías en una tarde, tomaba 4, porque había que cuidar el rollo. Y después venía lo mejor, esperar varios días para revelarlas. Y cuando finalmente las entregaban, había una foto movida, otra con los ojos cerrados o los ojos rojos, otra donde alguien estaba mirando para otro lado, y una que había salido perfecta. Una. Y esa era la que terminaba en el álbum familiar. Una foto solamente. Y ahora nos vamos hasta Argentina. Sandro, Rosa Rosa. Una canción con energía, personalidad y ese estilo que hizo de Sandro uno de los grandes ídolos populares de Latinoamérica. Porque en nuestro continente también tuvimos grandes románticos. Y Sandro sabía perfectamente cómo hablarle al corazón.

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1: Seguimos en Argentina, pero ahora bajamos las revoluciones. Leonardo Fabio, Ella ya me olvidó. Y aquí aparece uno de los grandes temas de nuestra vida: el amor que se fue. Sí, el amor que se fue. Pero que nosotros todavía seguimos recordando. Porque hay una verdad que todos aprendemos alguna vez. No siempre dos personas olvidan al mismo tiempo.

Esta canción va dedicada a todos aquellos que están escuchando nuestro programa junto a alguien especial. A quienes están enamorados, a quienes estuvieron enamorados, a quienes alguna vez tuvieron un gran amor y también, ¿por qué no?, a quienes todavía están esperando que llegue. Porque nunca se sabe, quizás esa persona también está escuchando Tornamesa del Recuerdo. Estamos entrando en la parte final de nuestro programa. ¿Y qué mejor que hacerlo con Julio Iglesias? Me olvidé de vivir. Una canción para pensar, porque muchas veces estamos tan preocupados por trabajar, por cumplir, por llegar, por pagar, por resolver, que se nos olvida algo muy sencillo: vivir. Así que esta canción es también una invitación a llamar a un amigo, a visitar a alguien, a escuchar música, a sentarse a conversar, a disfrutar un café, porque el tiempo pasa y no vuelve.